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1: Pueden pasar a nuestro Instagram para que se actualicen de lo que ha pasado, lo que está pasando en la Macarena hoy. Ya saben ustedes, ¿cierto? Mix Radio Medellín, nuestro Instagram. Los vemos reaccionar ahí, orgullosos de ser colombianos, de verdad. Qué tarea tan linda. Capo, haciendo parte de este gran concierto. La gran Donatón en la Macarena. Oye, ya llegaron los primeros camiones cargadísimos desde Medellín al Chocó. Ya llegaron.

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0: 9:03.
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hablando de cantar a dúo, como dice Yosenit junto a Macano. El día de ayer, Karol G, que continúa con su gira, con su tour viajando por el mundo, se presentó junto a Bruno Mars. Hay que recordar que en el más reciente álbum que ella lanzó, que se llama No Me Arrepiento de Sentir Tanto, tiene una colaboración junto a Bruno Mars, se llama Still, esta canción. Y ella lo ha llevado y lo ha invitado a Los Ángeles y se presentaron juntos. Por primera vez estos dos artistas cantan juntos. Y en nuestra cuenta de Instagram Mix Radio Medellín tenemos la publicación para que vayan a verla. ¿Qué tal les parece la interpretación de esta canción? ¿Qué tal este junte entre Karol G y Bruno Mars, esta artista paisa? Pues ya había manifestado que Bruno Mars era uno de sus artistas favoritos. Ella prácticamente lo que está haciendo es cumplir un sueño. Aparte de colaborar con él, presentarse ahí también en el concierto. En nuestra cuenta de Instagram pueden verlo, Mix Radio Medellín. Bruno Mars, que además es uno de los artistas más tesos también, y a nivel vocal es increíble, tiene canciones muy buenas, y pues por supuesto para cualquier artista es increíble poder colaborar con él. Mix Radio Medellín, así nos pueden seguir en nuestra cuenta de Instagram para que también despejen un poquito la mente. Sabemos que durante esta semana ha sido muy complicado todo el tema, que nos encontramos noticias que nos abruman un poquito con todo lo que pasa en el país. No se trata de ignorar o de ser ajenos a lo que ocurre, pero sí también por nuestra tranquilidad, por nuestra paz mental, podemos despejar un poquito la mente y ver otro tipo de contenidos también. Mix Radio Medellín, así es como nos siguen. Y si ustedes quieren mixear canciones también, háganlo enviando nota de voz 310-2227-899.

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0: Los estamos acompañando en este domingo a través de la emisora que comanda en Medellín con esas canciones que ustedes quieren mixear. Pueden ser clásicos, pueden ser éxitos. Envían su nota de voz a través del 310-2227-899-310-2227-899. Y también los estoy leyendo a través de nuestra cuenta de Instagram. Por ahí también les tenemos publicaciones, lo que es tendencia, un poco también de lo que se realizó el día de ayer, que tuvimos la gran donatón en la Macarena con más de 23 artistas, con la corporación presentes también. Ayer se logró llegar a una meta de recaudación: 6,000 millones de pesos, más de 31 toneladas también de elementos esenciales entre alimentos, kits de aseo también. Gracias a todas las personas que se sumaron, que hicieron parte de esta iniciativa y que seguimos unidos además para seguir ayudando a todas las personas que nos necesitan en este momento.
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En la Organización Radial Olímpica seguimos también recibiendo sus donaciones. Ya hemos logrado llenar 3 camiones que han viajado directamente a las regiones más afectadas y ya tenemos incluso para llenar otro camión más. 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
4: 9:59 de la mañana.
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1: Todos los días estamos siempre acompañándolos. Mix Radio Medellín, a las personas que nos están escuchando desde otros lugares también, desde otros países. Gracias por elegirnos como su compañía constante mientras trabajan, mientras hacen deporte, mientras están en la casita, mientras hacen aseo, cualquier actividad, siempre acompañados de Mix Radio Medellín. Repórtense por aquí, cuéntenme cómo están, cómo se sienten en este día también. Sabemos que hemos tenido días bastante abrumadores para todos. Así de pronto nosotros podamos estar a salvo, estemos bien, nuestras familias también, pues no somos ajenos a lo que pasa en nuestro país también, en las ciudades y regiones que se han visto afectadas, pero también es muy lindo, algo muy positivo de resaltar, es como todos nos hemos unido, como uno puede ver que desde diferentes lugares están ahí haciendo sus donaciones, recaudando, yendo hasta los lugares afectados también para ayudar a quienes nos necesitan. Y esperemos que nuestro país pueda superar pronto esta situación. Mucha fuerza para todas las familias, para las personas que se han visto afectadas realmente. Y mucho ánimo y fuerza, que es lo que se necesita en este momento también. Yo los voy escuchando por aquí también a través del Mix WhatsApp. Ustedes ahí envían sus notas de voz, canciones que quieran mixear en este día. Saludito por aquí para Luis Muñoz, que siempre está activo escuchando Mix Radio. Está también Santiago Santos. Por aquí se reporta Yesenia, también me levanta la manito. María. Está Arley Flores también escuchando Mix. A través del Mix WhatsApp se reportan 310-2227-899. Y tenemos también publicación en nuestro Instagram, porque Karol G, pues que continúa en su gira, viajando por el mundo, invitó anoche a Bruno Mars. Se presentó junto a Bruno Mars en Los Ángeles. Ellos tienen canciones juntos. Y pues por primera vez se unen y hacen presencia en este escenario. Y en nuestra cuenta de Instagram está la publicación para que ustedes también puedan ir a verla, para que se actualicen acerca de lo que pasa. Pues Karol G en este momento está con muchos compromisos, está en medio de su gira, pero además ella desde su fundación también se ha encargado de poder unirse para ayudar a las personas que lo necesitan, así como muchos artistas lo han hecho.
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1: Tenemos publicación en nuestro Instagram. Nos encuentran como Mix Radio Medellín. Miren que en esta madrugada se estaba realizando en Codazzi Cesar el Festival de Música Vallenata en guitarra, y resulta que uno de los artistas que estaba allí presente es un guajiro que se llama Churo Díaz, que es un cantante de vallenato, pues estaba presentándose y sufrió una caída bastante fuerte. Él se fue así como hacia atrás, no calculó bien y se fue al final de la tarima. Entonces incluso tuvieron que suspender la presentación de este artista y trasladarlo a un centro asistencial. De lo fuerte que fue esta caída, en nuestra cuenta de Instagram tenemos la publicación Mix Radio Medellín. Ahí les compartimos también lo que es tendencia. Y hablando de vallenato, pues como a Mix Radio todo le suena bonito, ¿qué tal si recordamos esta canción de Khaled Morales?

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6: 11 de la mañana, 2 minutos.
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1: 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Para los amantes de los clásicos, recuerden que a partir de las 12 del mediodía, todos los domingos, nos vamos pa' los 2000. Todas las canciones que hicieron parte de esta época, los 2000, pa' los 2000 en Mix Radio.

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2: 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También tienen...

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Seguimos recordando muchos clásicos aquí en Mix Radio Medellín. Somos la emisora a la que los clásicos le pertenecen. Y además que ustedes también se encargan de mixear enviando sus notas de voz, sus mensajes a través del 310-22-27-899. También si aún no han llegado por aquí a ser parte de nuestra comunidad, a través de nuestras redes sociales estamos como Mix Radio Medellín, así súper fácil. Estamos en TikTok, estamos en Facebook, estamos en Instagram, Mix Radio Medellín. Cuéntenme qué quieren mixear. Recuerden que ahora a partir de las 12 del mediodía tenemos también un espacio llamado Palos 2000. ¿Qué quiere decir esto? Que escuchamos canciones que hacen parte de los 2000. Y saben que además de cualquier género, porque a Mix Radio todo le suena bonito, aquí nos encanta recordar, desbloquear un montón de recuerdos, y si no, háblenme de este clásico de Jelcita.

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5: 11 de la mañana, 58 minutos.
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1: Salud familia, ¿cómo están? Bienvenidos a esta nueva edición de Palos 2000, por aquí por Mix Radio Colombia. A partir de ese momento, todo el sistema Mix Radio se conecta. Bogotá, 92.9, Barranquilla, 103.9, Manizales, 95.1, Cali, 101.5, Medellín, 89.9.

Palos 2000, hoy domingo 16 de agosto, es un homenaje póstumo a todas las personas que desafortunadamente perdieron la vida en el reciente temblor que sacudió gran parte de nuestro país. Desde aquí, desde Mix Barranquilla, y por supuesto poniéndonos la camiseta de todo el sistema, les enviamos un abrazo y no los dejamos solos, estamos con ustedes. Todas las emisoras Mix en Colombia están recogiendo muchas ayudas para hacerla llegar a cada uno de los lugares, a cada uno de los rincones, y aportar nuestro granito de arena para ayudar a las personas que desafortunadamente lo perdieron todo. Si quieren conocer un poco más de cómo estamos haciendo para poder recoger todas estas ayudas, las invitamos a que ingresen a los usuarios de Instagram de cada una de las Mix en el país. Manizales, Medellín, Cali, Valledupar, Bogotá, Neiva, todas. Tenemos la 10 puesta para ayudar en lo que más podamos. Abrazo grande para todos y vamos a continuar con una canción que definitivamente marcó un antes y un después, pero sobre todo en la raga. Sí, Aldo Ranks y La Asesina es lo que viene aquí en Palos 2000 por Mix Radio.

canción que vino incluida en el álbum Dirty Rock, disco que lo catapultó a la fama mundial. Fue uno de los himnos que hizo que el dancehall se volviera global y que le valió a Sean Paul un Grammy como mejor álbum.

hizo que más de uno dijera, wow, Calle 13 grabó con un cartagenero. Pero luego Residente dijo que no, definitivamente él nunca había grabado este remix, que en el 2008 se hizo viral y que hizo que Residente diera sus declaraciones y asegurara que este remix nunca fue oficial. Residente mismo lo confirmó porque, palabras textuales, abro comillas, nunca grabé una canción con un tipo que se llama así. Sin embargo, esta canción hizo que Big Jamo sonara en toda Venezuela, en España, en Panamá y en muchos países de Latinoamérica. Escuchemos Tocarte Toa aquí en Palos 2000 por Mix Radio Colombia.

0: le dejó Sergio George al producto, ¿no?
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0: Y es que precisamente él quería un groove bastante oscuro, diferente a la salsa clásica que por esos días invadía la radio en todo el mundo. Por eso este producto se diferenció, ¿y de qué manera? Este fue el segundo sencillo de ese álbum que le valió a DLG varias nominaciones a distintos premios y le hicieron ganar el Grammy y también un premio Billboard.
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0: Por esos días era muy difícil escuchar música como esta. Lo logró Sergio George y le dio un groove bastante diferente. En 1996, DLG la rompió.
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0: Nos vamos ahora para el reggaetón. Tengo mucha música para ustedes hoy en esta edición super especial de Palo 2000. Aquí está el remix oficial de Prum, el Príncipe Cosculluela, sonando aquí en Palo 2000 en Mix Radio Colombia.
3: Suena.

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vez que escucho esta canción se me llena el corazón de sentimientos positivos, porque cuando esta canción estaba pegada, quiero decirles que salió Mix en la ciudad de Barranquilla. Y es que el lanzamiento de Mix en la ciudad de Barranquilla fue precisamente con Nicky Jam. Un concierto espectacular en el estadio Romelio Martínez, donde también estuvo Kevin Flores. Lastimosamente no pudimos escuchar esa canción en tarima con ellos dos al tiempo, porque por tema de horario no se pudo lograr, pero sí pudimos disfrutar de ambos artistas en ese concierto en el que le dijimos a Colombia: hay una nueva emisora y se llama Mix Radio. ¿Cómo olvidar esa noche? Fue fantástica. Nicky Jam estuvo en la ciudad de Barranquilla.

0: canción que revolucionó la radio en todo nuestro país. Y todo el mundo la cantaba. ¿Cómo se la aprendieron, no?
1: Como si fuera un wiper.
0: Todos la cantaban y se la sabían. Vamos a disfrutarla aquí en Palo 2000 por mí.

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1: Ok, seguimos.
2: Julio H.
1: Y nos vamos ahora de perreíto intenso. El broco. Y si la ves caminando por ahí.
2: Bueno, que te tiene...

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1: Once again, follow me now, now let it be.
0: Y si la ve caminando por ahí, dile que para el estudio fui. Que íbamos a hacerle un beat con Julio H, el High, DJ Electric.

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1: Aquí estoy en modo mix, en modo mix, en modo mix, acompañándote en este super domingo. Por aquí por Mix Radio Colombia. 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Bueno, familia, les voy a presentar una canción que tiene una historia bien particular. Y es que la conozco de primera mano porque los dos artistas que aparecen en esta canción, a mucho orgullo debo decirles que son grandes amigos míos. Andreque, el del Pleque Pleque, que en sus inicios era un pelado que hacía efectos con la boca en una miniteca acá en la ciudad de Barranquilla, y ahí se dio a conocer fuertemente en la escena local. Y Yoba, que fue otro de los artistas que afortunadamente siguió su carrera, sigue haciendo música. Estuvo en un tiempo radicado en España y luego se hicieron llamar Andre y Yoba. La producción del DJ Edwin Bolívar, hoy día radicado en los Estados Unidos, hizo que un grande de la música vallenata les dijera: oiga, muchachos, vengan acá, quiero hacer este proyecto así, así, así, así. Y debo decirles que muchos les dijeron: no, eso no va a funcionar. Y no fue cierto, porque cada vez que la gente tira mala energía es cuando mejor salen las cosas. Y si no, recuerden ustedes esta canción. ¿No me creen? Recuerden esto. El grande Omar Geles los llama y les dice: quiero hacer este proyecto. Hicieron este proyecto y convirtieron esta canción en un clásico del reggaetón.

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Palos 2000 en Mix Radio Colombia. Me matas. La versión original, la oficial. Bueno, familia, voy a presentarles una canción que aquí en Colombia se convirtió en un himno y que tuvo una remezcla con nada más y nada menos que con Raymond Ayala, el Big Boss Daddy Yankee. Es que Raycon con esta canción comenzó a representar la cultura urbana colombiana. En el 2009 fue lanzada la canción, aunque solo hasta el 2010 se convirtió en un éxito nacional. Y señorita, me enamoró con su cuerpo y cara bonita. Rey con el líder. Esa canción se dio a conocer en toda Colombia y gran parte de Latinoamérica. Fue la época dorada del reggaetón colombiano entre el 2008 y el 2012. Hablaba hace un momento de la versión remix con Daddy Yankee. Esa versión fue grabada entre el 2012 y el 2013. Fue la primera colaboración del Big Boss con un colombiano. El video lo grabó.

otro gran conocido de la escena local. Esta canción Se Aloca y otro par de canciones más hicieron que Raycon se convirtiera en una de las estrellas de la música urbana colombiana. Vamos a disfrutarla completa aquí en Palos 2000 por Mix Radio.

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hayan pasado un mediodía genial recordando canciones épicas desde el 2000 y hasta el 2015. Aunque hoy soné un par de canciones de unos cuantos años antes del 2000. Por ejemplo, La Quiero Morir de DLG, que salió al mercado en 1996.

lo perdieron todo. 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
2: En redes sociales ustedes también nos pueden encontrar y nos pueden seguir para que estén enterados de todo lo que es tendencia, de las actividades también que hemos estado realizando durante toda esta semana. Mix Radio en modo solidario. Esa es nuestra mentalidad, es nuestro objetivo por estos días que en nuestro país ha vivido unos días difíciles, duros, y donde hemos podido demostrar la solidaridad, que estamos muy unidos, que Colombia se levanta y la levantamos entre todos, entre todos. Mientras tanto, nosotros nos encargamos de acompañarlos también con la música, que al fin y al cabo se convierte en una terapia que nos ayuda a despejar un poquito la mente. Y ustedes también van mixeando sus combos de clásicos, enviando nota de voz a través del 310-2227-899. ¿Quién por aquí? Hello.
3: Estoy en modo mix, escuchando Mix 89.9. Mix, ¿me podrías mixear dos clásicos? Tú y yo de Trevor Clan y Fiel a tu piel de Nicky Jam. Abrazos y feliz día.
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1: La emisora que los acompaña en cualquier momento, en cualquier lugar, mientras realizan cualquier actividad también, si están en la casita descansando, si están trabajando, si están haciendo alguna actividad física, siempre Mix Radio Medellín. 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La descargan, cuando ingresan simplemente seleccionan nuestra ciudad Medellín, Mix 89.9, y aquí nos estamos escuchando para que además ustedes se encarguen de seguir mixeando ese combo de clásicos enviando nota de voz al 310-2227-899. ¿Quién está por aquí? Oli.
2: Hola, Mix. Quiero mixear dos canciones, sería Martes de Galería y Carnaval, porfa.
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1: Ladies, bienvenidas al hogar del castigo. Welcome to the remix, lo indestructible.

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1: Todo ha cambiado, otro tiempo, controlando Sinfónico y Johnny, los G4. Yo, ok, dulce y pegajoso.